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1: ¿Qué tal? ¿Cómo estáis? Saludos a todos y a todas. Buenos días, bienvenidos y bienvenidas a la sesión matinal de este jueves, de este casi fin de semana, hoy día 25 de junio de 2026. Hoy es el Día de la Gente de Mar, Día Mundial del Vitíligo y también Día Mundial Antitaurino. Según el Santoral, hoy tenemos que felicitar a todas las Evas, a todos los prósperos. También hoy es San Guillermo de Vercelli. ¡Buenos días!
0: Eso es. Tú sí que sabes, José. Dale duro.

0: La remezcla de Impeto al Tocas Miracle, el single de Fragma, está terminando de sonar en los 40 Dents. ¿Qué pasa? ¿Que tienes ganas de escuchar algo un poquito más cañero? Pues venga, vamos a subir el BPM para toda la gente madrugadora.
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1: ¿No os podéis imaginar qué energía tan positiva y sobre todo desbordante vi el otro día en unos vídeos que Frankie Rizzardo subió a sus redes sociales? Es uno de los nombres y hombres del momento. El otro día pinchó en la sesión de día de Marco Carola en Destino Ibiza y pinchó este single y la gente lo cantaba, a pesar de que no tiene letra. Este es uno de sus últimos trabajos, Frankie Rizzardo. Esto se llama Shinjuku.

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2: Estaba yo pensando que el single de Alexandra Stan, No Sleep, lo podemos adoptar como himno aquí en el Morning Show de los 40 Dance, porque justo dice lo que nosotros hacemos de lunes a viernes, que es no dormir mucho. Se llama No Sleep.

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2: Vamos con uno de esos singles que ha sido éxito y va a ser uno de los top en este año 2026. New Religion, la música de Bebe Rexha.

0: Se te alegra la cara cada vez que pincho una cantadita en los 40 Dents. Hay que reconocer que suenan fenomenales, ¿eh? Sí, aquí en la Radio Dents número 1 del país. Buenos días a todos, todo el mundo arriba. Estamos en funcionamiento en este jueves, en este casi ya fin de semana.
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0: Te veo con ganas en este jueves. Me alegro mucho, ¿eh? Sí, sí, claro. Sube el volumen a la radio. Vamos a disfrutar de otro single desde mi maleta de los 40. Dents Reserva está sonando para todo el país, para todo el mundo. La música de Luna Park, Space Melody.

duro. Ya sabes que si tú y yo madrugamos, aquí puede madrugar todo el mundo. Somos técnicos especialistas en quitar el sueño a base de musicón, que es lo que hacen estos artistas que nos han dado un alegrón en este 2026 colaborando juntos. Es lo último de Kunz y Voice Noise.

0: Suena fenomenal lo último de Kunz y Boys Noize, se llama Getaway, lo hemos utilizado para ti en el Morning Show de los 40 Dents en esta primera hora de este jueves. Tenemos ya abierta nuestra vía de comunicación, nuestro WhatsApp está en marcha, 680-45-3512.
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0: Vamos a meterle un poquito de rollete chulo y tribal a este jueves. Suena la música de Hugel, esto se llama Ya.

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2: En menos de 4 minutos llegamos a las 8 de la mañana, 7 en Canarias. Suena la música de Ned Sky. Buenos días.

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0: desde el año 2016. Estuve mirando el archivo de tracklist de Climax, mi otro programa, el que presento los fines de semana. Y es que a ver cuándo fue la primera vez que pinché la música de Another. En 2016. Nada más coger yo el timón de Climax, que por cierto llevo ya 10 años al mando de Climax. ¡Wow! ¡Qué pasada, eh! Claro, ahora la gente dice, no, es que hay un grupo de productores, un dúo, que son buenísimos los tíos. Hacen cosas nuevas, muy buenas. Es verdad que son muy buenos. Yo diría que ahora mismo los reyes de la música house en todo el mundo, pero que llevan ya unos añitos intentándolo, por fin les ha llegado su recompensa, no hay nada mejor como insistir, está claro. La suerte, factor muy importante para triunfar, pero también ser ahí perseverante en la tarea. Disco tras disco, la verdad que lo han hecho muy bien este dúo de productores. Bueno, ¿qué tal? ¿Cómo estáis? Espero que muy bien. Segunda hora en el Morning Show de los 40 Dents. Vamos a conectar con gente que ya ha madrugado, que eso es lo más importante. No madrugar nunca solo. Ya sabes que si tú y yo podemos, todo el mundo puede.
1: Buenos días, buenos días.
0: Buenos días.
1: Esa cámara que tenéis instalada en mi coche, en el que veis la sonrisa que se me pone con las cantaditas.
0: Vale.
1: Y que tengo ganas, que este jueves estoy muy contenta porque celebro mi cumpleaños anticipado en mi trabajo.
0: Qué bien.
1: He traído almuerzo rico, rico.
0: ¿Sí?
1: Y esas cositas.
0: Qué
1: así
0: bien.
1: Que, bueno, pues nada, esa cámara que tenéis en mi coche instalada, fenomenal, que siga así. Y arriba las cantaditas, dale duro.
0: Inés, oye, que me alegro muchísimo de escucharte tan feliz. Me encanta, tiene una voz muy alegre, Inés, ¿eh? Sí. Muchas felicidades, que cumplas muchísimos más y que sigas tan genial, por favor. Y como siempre, escuchando la radio, que es un placer tenerte ahí al otro lado, te lo aseguro. ¿Sabéis ese ratito en el que uno se despierta antes de las 7 de la mañana, que todavía no ha comenzado la sesión matinal y se hace un ratito eterno? ¿Sabéis de lo que os estoy hablando, no? Vamos a escuchar.
2: ¡Buen día, Almatí, Josema! ¿Qué tal? ¡Ay, estos madrugadores, madrugadores! Pues mira, yo a las 6:30 ya estoy levantada con el café, con los 40 ahí, venga, a todo gas. ¿Cuándo viene José? ¿Cuándo viene José? Ay, José, a ver, ay, José, ahí esperando que entre José. Piensa que de 6:30 a 7 se me hace una eternidad. Y a las 7 digo, espera, ya llegó mi Josema, ya llegó mi Josema. ¡Oh, de duro!
0: Os prometo que nunca me habían llamado Josema hasta que una de nuestras oyentes más jovencitas, Iris, me ha empezado a llamar Josema y ahora me cruzo con gente por la calle. O el otro día, por ejemplo, en el Summer Story, y ahora todo el mundo me dice Josema, claro. No, no me importa, ¿eh? No me importa para nada. Aquí el Josema de las mañanas de los 40 Dents. Os voy a pinchar ahora un single que pasamos ayer por nuestra sección Lo Pongo, Lo Rompo y triunfó.
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0: Os prometo que voy a hacer los trámites pertinentes. Tendré que charlar con Arturo Bravo seriamente hoy. Le voy a decir de parte de todos vosotros y vosotras que este es un single que os gustaría tener en la rotación de los 40 Dents. Yo estoy encantado de que eso suceda, Encantadísimo, producto nacional, lo que está sonando en los 40 Dents, que no siempre lo podemos decir. Este es el último trabajo de DJ Nano y Abel Equip, versionando el clásico de Anglia.

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0: positiva tiene lo nuevo de Prospa y Clooney. Ha sido publicado por el sello de Circo Loco en Ibiza. Es un pelotazo a nivel global. Esto se llama Free Your Mind. Qué bueno, qué bien suena. ¡Wow!
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2: Buenos días, José, buenos días a todos. Perdona, es un temazo. Vamos, qué energía, me encanta. Sí, sí, convence a tu compi para que lo ponga en la rotación, como dices. Feliz jueves, un abrazo para todos.
0: Me va a costar una invitación a algo, un desayuno, yo estoy convencido, pero va a merecer la pena, ¿eh? Haremos los trámites pertinentes con Arturo Bravo para que el disco de Nano y Abel entre en rotación, Se acerca el fin de semana, se acerca el Clímax, mi otro programa, donde este fin de semana tenemos preparado, pues eso, auténticas bombitas de relojería que sacuden los dance floor de las discotecas, clubes y festivales de todo el mundo. Estoy pensando mucho últimamente, en estas últimas semanas, este single que está causando verdadera sensación. Como me gusta a mí esa palabra, sensación. Se llama Trapped, es el disco de Colter, un productor buenísimo.

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2: Esto es lo último de Hugh Gale y Ultra Nate. Éxito aquí en España, Moving to

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0: El otro día estuve pinchando el sábado pasado en el festival A Summer Story. Y en vez de ir en el transfer que nos pone el festival para llegar hasta allí, hasta el festi, bueno, pues como es en Madrid, decidí irme en mi coche. Entonces pedí que por favor me guardaran una plaza de parking en la zona donde aparcan algunos artistas que van con su vehículo. Y hasta ahí todo perfecto, hice mis sesiones, disfruté muchísimo. Podéis ver algún vídeo en mi perfil de Instagram, @josemeduro. Hice un back to back con Arturo Grau, luego pinché una segunda vez y cuando terminé de pinchar la segunda vez, estaba cansado porque yo el viernes había madrugado y dije, pues oye, me cojo y me voy. Ya está, me monto mi coche y para casa, claro. Pero antes me fui a comprar una hamburguesa, sí, porque dije, tengo hambre, voy a comprar una hamburguesa. Entonces, imaginaos, no era muy tarde, el tropel de gente que entraba en el festival y el único que salía con una hamburguesa en la mano era yo. Me crucé con una fila de guardias civiles y cuando me vio un guardia civil me dijo, tú, a la izquierda, que te voy a registrar. Y digo, vaya hombre, digo, ya me ha tocado, vale, el premio para mí. Bueno, pues empezó a registrarme y me dijo, ¿qué llevas en la mochila? Y le digo, pues mire, agente, que soy artista, he pinchado y llevo pues el material de trabajo. Y me dice, sí, yo también soy artista, abre la mochila. Y le digo, sujéteme la hamburguesa. Es que fue una situación. Al final me dijo, no, dame la mochila y yo te la registro. Y digo, vale, perfecto. Me registró la mochila. Vio que, bueno, pues había lo que le dije, los utensilios para trabajar. Y no sé exactamente qué andaba buscando. Me dijo, DNI. Y digo, vaya, hombre, me ha tocado el especial. Le di el DNI. Entonces, cuando le di el DNI, me miró, volvió a mirar el DNI y me dijo, pero tú eres el de por las mañanas. Y le dije, sí. Ya le he dicho que soy artista, que vengo de pinchar. Y nada, me explicó el motivo por el que estaban registrando a la gente a la salida del festival, que me pareció completamente normal. Verdad que al principio fue un poco antipático, pero es por eso que luego terminamos haciéndonos una fotito. Le doy las gracias a toda la gente que estuvo allí en el festival y también a los cuerpos y fuerzas de seguridad del Estado que estuvieron allí velando por la seguridad de todos y todas. Bueno, dicho esto, pasado el registro y con la foto hecha, me fui a mi casa y me comí pues una hamburguesa tranquilamente. Y es por eso que hoy quiero hablar sobre registros. Si ahora mismo entraran a registrar tu casa, ojo a la pregunta, ¿eh? ¿Qué crees tú que sería lo que más puede sorprender? ¿Qué encontrarían que te obligaría a dar muchas explicaciones? ¿Qué objeto te convertiría automáticamente en el primer sospechoso de ser una persona un poco rara? Si entraran a registrar a tu casa, cuéntame, ¿tendrías que dar alguna explicación sobre algo?
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1: Manejamos cada mañana material altamente exitoso como este single de John Summit. Esto se llama Shade of Blue.

0: Es el single de Tiesto, Boom. Tiesto que estuvo este pasado lunes en Madrid. Sé que muchos de vosotros estuvisteis ahí disfrutando. Cosa de la que me alegro muchísimo. Cerquita ya de las 9 de la mañana, 8 en Canarias. Este es el Morning Show de los 40 Dents. Vaya pregunta que hemos lanzado hoy, ¿eh? Si quieres puedes contestar al 680-45-35-12. Si ahora mismo entraran a registrar a tu casa, ¿qué crees tú que sería lo que más puede sorprender? ¿Qué encontrarían? ¿Te obligaría a dar muchas explicaciones? ¿Sí? ¿Qué objeto te convertiría automáticamente en el principal sospechoso o sospechosa de ser una persona un poco rara? Puedes responder si quieres, ¿eh?, a nuestro WhatsApp con una notita de audio. A las 9 en punto de la mañana, 8 en Canarias. Lo voy a hacer, ¿eh? Voy a pinchar este single, este pelotazo de Dimitri Vegas y Like Mike. 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

estoy guisando la cena en la cocina, o si me estoy fumando unos puritos en la playa, o si me estoy haciendo frente al espejo la raya, oigo que sale desde dentro de mí una musiquilla que suena tal que así: chiquetere pep pep pep pep pere, chiquetere pep pep pep pep pera, o chiquetere pep pep pep pep pere, chiquetere. Oigo que sale desde dentro de mí una musiquilla que suena tal que así.

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0: Tavens, como tú, buenos días. Ya es hora, ¿eh? Llevamos aquí desde las 7, 6 en Canarias y mañana por cualquier motivo madrugas. Ya sabes que tempranito en la radio siempre hay gente dándote los buenos días. Bueno, y también un loco de vez en cuando dando algún latigazo despertador. Como este que tengo aquí siempre a mano, claro que sí. El aplauso para toda la gente que ya ha madrugado. Espero que no hayan hecho falta muchas alarmas. Y si ha sido así, lo más molesto del madrugón, que es salir de la cama, ya nos lo hemos quitado del medio en este casi fin de semana. Juernes, San Juernes, en el que hemos lanzado una preguntita, madre mía, vaya pregunta, es un poco bestia. Si ahora mismo entraran a registrar tu casa, yo no he dicho quién, si la policía, da igual, quien sea, si ahora mismo entraran a registrar tu casa, ¿qué crees tú que sería lo que más puede sorprender? Cuéntame, ¿vale? 680-45-35-12. Vamos a escuchar alguna notita de audio. Buenos días.
1: Buenos días, señor Duro. Equipo y oyente. Yo creo que el meloncito que acabas de abrir, yo creo que no hay nadie en España que pueda decir que no tiene nada en su casa que le puedan decir esto que es. Hay unos más y otros menos, dependiendo de quién lo busque. Si es por parte de la policía, como bien has contado en tu historia, en tu anécdota, como si entra cualquier otra persona, por ejemplo, los encargados o jefes de los trabajos. Yo, si entraría la policía. Me gusta el airsoft y tengo bastantes piezas de armamento de airsoft. Entonces, pues, si en algún momento entraran en mi casa y registraran mi armario especial, que es donde guardo yo todas mis cosas, pues sí, sería un momento glup, pero no pasaría de más, puesto que todas están registradas. Pero también los jefes del trabajo. O sea, yo el trabajo que tengo, utilizo mucho equipamiento y utilizo muchos consumibles, que muchas veces agrupo. Y utilizo menos de lo que necesitaría. Y si necesito algo para mi casa y eso es excedente, que nadie sabe que es excedente y que nadie sabe que sobra y que lo tengo yo en casa, si algún día un jefe o alguien llegara a mi casa y yo por casualidad abriera ese armario, pues sí. Y, oye, tienen más cosas aquí que de las que tenemos nosotros en el taller.
0: Claro, ese es el armario sorpresa, ¿eh? Bueno, pues muchísimas gracias por contarnos esta historia. Yo tengo un amigo que también le va este rollo del airsoft. Y un día estaba en su casa y me dijo: mira, tengo una granada. Y le digo, ah, mira, qué cosa más natural, tener una granada en casa. Y de repente vi que le quitaba la anilla. Oye, imaginaros mi cara. Yo le dije, ¿qué estás haciendo? Que vamos a salir de aquí volando. Y coge y me lanza la granada. Claro, él no podía parar de reír. Estaba descargada, pero yo no lo sabía.
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0: En esta nueva hora tengo muchísimos éxitos preparados para ti. También vamos a escuchar un montonazo de historias. Así que vaya preguntita hoy, ¿eh?

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0: Este fue uno de los singles que pasamos por nuestra sección Lo Pongo, Lo Rompo, cosa que también haremos hoy en los últimos minutos de esta hora. Y cuando lo pinchamos, todos nuestros queridos danceros y danceras dijeron, hey, este single tiene que seguir sonando en los 40 Dents y sobre todo por la mañana. Y por eso lo pinchamos, Qué buena versión, qué respetuosa con el original. Le hacía falta una vueltecita a este clásico, el Four to the Floor de Star Sailor. Esta es la versión rejuvenecida en este 2026. ¡Qué buen trabajo de Offenbach! Estos artistas que nos han regalado ya muchísimos éxitos, estaría genial tenerlos en un festival nuestro, ¿verdad que sí? Para este 2026, al que hemos elegido es a Jonas Blue, artista confirmado ya en nuestro festival, sexto aniversario de los 40 Dents, que se celebra en el espacio Live Las Ventas de Madrid el 19 de enero, sábado, en horario de tarde, la tarde más importante de la música dance en España. Que han hecho muchos éxitos Offenbach, mira, este es otro de ellos, o este que hicieron con Fastboy, increíble. Te voy a hacer conectar con más éxitos en este jueves. ¿Para qué? Pues para que te despiertes ya de una vez, que va siendo hora. Buenos días a toda la gente que ha madrugado en este casi ya fin de semana. Buenos días.
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0: cerca. Qué bueno es esta remezcla para el clásico de Félix de los Global DJs. No Good Start the Dance.
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0: Mira, gente que está haciendo deporte, como nuestro amigo Diego. Buenos días.
1: Buenos días, José Manuel Duro. Diego desde Mollina. Os deseo, tanto a ti como a todos los oyentes, que tengáis un estupendo día. Y agradecerte la música que nos pones por las mañanas, sobre todo a los que hacemos deporte. A mí, por lo menos, me ayuda a activarme y a disfrutar más del ejercicio. Abrazos para todos.
0: Venga, pues sí, igualmente, ¿eh? Se nota que está ahí, está, yo creo que está haciendo peldaños ahora mismo Diego, ¿eh? Sí, la máquina esta de subir las escaleras, no sé si eso o bicicleta, pero se le nota que lleva ahí la respiración y que va bien la cosa con los 40 dents. Buenos días, ¿eh? A toda la gente que está haciendo ejercicio a estas horas. Hello, good morning. Es jueves, hoy hemos preguntado, sí, en este casi fin de semana, si ahora mismo entraran a registrar tu casa, ¿qué crees tú que sería lo que más puede sorprender? ¿Qué encontrarían que te obligaría a dar explicaciones? Es que he contado una batallita de las mías. El otro día, saliendo del festival a Summer Story, que decidí, en vez de coger el transfer que pone el festival, irme en mi vehículo, ¿vale? Lo dejé aparcado en la zona de artistas, pero para eso tenía que salir del festival por la puerta principal. Entonces, cuando terminé de pinchar, pues, cogí algo de cenar, llevaba las manos ocupadas con una hamburguesa. Y cuando todo el mundo estaba entrando en el festival, yo había ya terminado de pinchar. Entonces, claro, me vio un guardia civil y me dice: «Hey, ¿dónde vas tú?». Y le digo: «Pues me voy a mi casa». «¿Cómo que a tu casa? Si esto acaba de empezar hace un par de horas». Y le digo: «No, pero es que yo ya he terminado, yo me voy, que soy artista». Y dice: «Sí, sí, artista, anda, vente aquí a la izquierda que te voy a registrar». Y me registró. Y me dijo: «Bueno, a ver, ¿qué llevas en la mochila?». Y le digo: «Pues, mire, agente, llevo el material de trabajo». Me dice: «Pues, ábrela ahora mismo». Y le digo: «Pues, sujétame la hamburguesa». Bueno, estuvimos ahí un poquito, situación tensa, un poco surrealista. Luego, al final, me pidió el DNI y me dijo: «Pero tú eres el de... tú eres el de las mañanas, ¿no?». Y ya le estoy diciendo que acabo de terminar de pinchar. Soy yo. Al final terminé haciéndome una foto con todos los guardias civiles. Un saludo muy fuerte, ¿eh? Para todo el cuerpo de la Guardia Civil, para todos los policías, fuerzas y cuerpos de seguridad del Estado. Queremos saber si registran tu casa, que se encontrarían por aquí. Nos escriben lo siguiente. Vamos a ver si encuentro el mensajito. Buenos días. Dice: «Mira, a ver, no es raro, pero a lo mejor es inusual. Pero sí, tengo una tortuga de Carey disecada, protegida y en peligro de extinción. Pero bueno, estaba disecada, ¿vale? Dice que heredé de mi madre, de muchos de sus viajes. ¿Quién sabe? A lo mejor hasta me meterían un multón». Hombre, no sé si multa, pero yo creo que sí te preguntarían algo, ¿eh? Yo creo que te dirían: «¿Y esta tortuguita que tienes aquí, machote, esto qué es?». Claro. Vamos a escuchar nota de audio. Buenos días.
2: Buenos días. Pues mira, la pregunta de hoy: si tuvieran que registrar mi casa, evidentemente encontraría un dinopo.
0: ¿Cómo?
2: Vamos, es la forma del miembro viril.
0: Sí.
2: Y termina en forma de dinosaurio, por eso se le llama, por eso empieza por dino. Entonces, claro, pero bueno, a ver, lo conseguí en un pub de Chueca, ¿sabes?
0: Sí.
2: Bueno, pues nada, pues venga, está. Pepe, que te queda poco para las vacaciones.
0: Sí, es verdad, ya queda
2: y
0: poquito.
2: Feliz Juernes.
0: Igualmente, dale, igualmente. Duro. Cada uno tiene su cajoncito secreto, lo que quiere. Es un dinopop, ¿no? Vale, es que no lo había escuchado nunca. Me parece fenomenal. Oye, cada uno en su cajoncito tiene lo que quiere. Dice: «Mira, José, a mi chica, si se mete alguien a registrar en casa, le podrían encontrar su material de dominación: Fluger, fustas, dildo, collares y mordaza». Es lo que yo te digo, que cada uno en su cajón tiene lo que quiere. Ya está. No voy a ser yo nadie para juzgar a nadie, claro, vamos. Solo faltaría eso. En unos minutos vamos a nuestra sección Lo pongo, lo rompo. Esta mañana sí que me han registrado a mí también al entrar a la radio y me han dicho: «Como mañana vengas con este musicón, aquí no entras».

festivales del país con este single sonando. Cuánto lo pinché justo en esa época en la que salió, este trabajo de Dimitri, Vangelis y Wyman. Payback. Buenísimo, Le estamos dando durísimo en este jueves. Está aquí el papi Josema dándolo absolutamente todo en el estudio, Me dicen, oye José, ponte el Agatapú. El Agatapú es este single.

0: quedamos sin tiempo ya. Voy a pinchar un single en nuestra sección, lo pongo, lo rompo. Y mañana escuchamos las notitas de audio que nos llegan hoy, también las que lleguen mañana. Es un single de un artista que en el 2025 fue número uno con su producción aquí en los 40 Dents. Atención, esto es lo nuevo.
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0: ¿Qué hago con este single? ¿Lo pongo o lo rompo? Las primeras notitas de audio que lleguen hoy serán las primeras que escuchemos mañana.

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Contigo, José Manuel Duro. Hacía ya semanas que no pinchábamos por la mañana este single publicado en 2026 de Gigi D'Agostino y Carolina Márquez. Directamente para tus oídos, será porque te amo.

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0: Contigo hasta la una de la tarde, mediodía, si escuchas la radio desde Canarias. ¿Quieres un éxito? Pues aquí tienes girando el de Axwell Ingrosso.

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1: Y de regreso al presente de la música electrónica, te hago conectar en este jueves con la música de Bebe Rexha. Este es su single, New Religion. Deep in

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2: Que no me enteré yo que por la mañana te falta buena música. Mandamos un saludo a toda la gente que conecta en este jueves y a esta hora con los 40 Dengs. Buenos días a todos y a todas. Ya verás que bien te va a sentar escuchar esta cantadita. Suena el single de Lasgo. Esto se llama Santa.

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1: Esta es una de las colaboraciones más top que estamos presentando en este 2026. Es el último disco de Martin Garrix y Ed Sheeran. Se llama Repeat It. Stay.

Aquí tienes el single de Jonas Blue sonando, Head of Desire. Triunfó este pasado verano, fue uno de los más importantes en 2025. 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Puedes comprar tu entrada en Ticketmaster.

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0: éxitos y de buen rollo en los 40 Dents. Con este single fantástico de Another con 54 Ultra. Esto que termina de girar se llama Chal Chu Yu, un éxito este verano.
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0: Espero que estés muy bien y que tu jueves vaya viento en popa todavía. Estamos cada vez más cerquita del fin de semana, momento en el que Roger Sánchez presentará su programa aquí el sábado a las 10:09 en Canarias. Release Yourself. Conectamos ahora con uno de sus grandes éxitos. Esto se llama

0: Bravito sonando en los 40 Benz con esta versión de Kiki al Watch Girl to Do In, esta versión que apareció el año pasado y que se ha convertido en uno de los discos habituales en todas nuestras sesiones. Regresamos al presente de la música electrónica.
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0: Este es el último single de Hughie, el Ultranate. Es un éxito, se llama

0: Un poquito de sonido EDM no viene nada mal en este jueves, cada vez más cerquita del fin de semana. Ya inaugurado el verano, la temporada de festivales, seguramente que en alguno te vas a bailar este verano el disco de Sebastián Ingrosso y Tommy Trash. Esto se llama Reload.
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0: un éxito a nivel global, un single muy potente que está funcionando en toda Europa.
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0: Antes de llegar a las 11 y media de la mañana, 10 y media en Canarias, conectamos con la música de los The Residentes de Tomorrowland. Ellos son Dimitri Vegas y Like Mike.

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0: ¡Qué bien suena! Y además, qué refrescante es el sonido de Calvin Harris cuando se pone en modo verano. Este es el último trabajo con Yassi. Lo nuevo se llama Satisfy.
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2: Aquí tienes un single que te va a hacer subir el volumen de la radio. Piensa cuándo fue la última vez que te lo bailaste en un club. Es el single de Ian Carey, Keep Arising.

0: Desde hace varias semanas suena como novedad en los 40 Dance Favors, lo último de Fisher con Thompson Eye. Este fin de semana estaremos pendientes de lo que sucede en los 40 Dance Club con Arturo Grau, donde nacen los futuros éxitos de la música electrónica.
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1: Para terminar esta hora te pincho un disco candidato a entrar en la rotación de los 40 Dents. Es lo último de

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0: hace unas semanas su último álbum, segundo como artista, Control Escape. Y también hace unas semanas ha estrenado su residencia en el Club Universe de Ibiza, donde está subiendo imágenes increíbles. Siver, terminando de girar en la radio, y atención porque te voy a hacer conectar con un disco nuevo esta semana, Four to the Floor, la remezcla que han hecho Offenbach al original de Star Sailor.
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0: que vas a bailar mucho este verano. Es una versión muy especial la que han publicado en este 2026 los franceses Offenbach, al original de Star Sailor, Four to the Floor.
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0: Sube el volumen porque en los próximos minutos te hago conectar con lo último de Alexandra Stan, también lo último de Alesso y One Republic y muchas cosas más.

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1: ¿Cómo se nota que es jueves? Que cada vez estamos más cerquita del fin de semana. Este es un single que me lleváis pidiendo desde primera hora de la mañana y desde luego es un auténtico placer en pleno mediodía compartirlo contigo. Hemos estado esperando 13 años a que vuelvan a colaborar y por fin en 2026 lo han hecho. Este es el último trabajo de Alesso y One.

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2: Te voy a hacer conectar ahora con un disco que pincho desde mi maleta de los 40 Dengs Reserva, donde ya sabes, siempre hay buena música, discos que han cambiado el rumbo de la música electrónica a nivel global. Te lo explica mejor Abel Ramos todos los días de lunes a viernes desde las 9, 8 en Canarias, aquí en los 40 Dengs, y sobre todo te hace disfrutar de clásicos como este que, como te digo, hoy pincho desde mi maleta de los recuerdos. Sí, la verdad que me trae muy buenos recuerdos el disco de Aya Mandal, sonido belga en los 40 Dengs, sonando esto, Castles in the Sky.

0: ¡Qué bien suena este trabajo, esta colaboración que han hecho Kunz y Voice Noise! Sonido New Disco en los 40 Dents para terminar ya la sesión matinal de los 40 Dents en este jueves con esto que se llama Getaway. Mañana a las 7 de la mañana, 6 en Canarias, te espero aquí en la número 1 en Dents.
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0: Hoy os voy a dejar girando este éxito refrescante que falta hace con las temperaturas que hemos tenido en estos últimos días, con esta primera ola de calor del verano. Que tengáis un feliz jueves, mañana temprano, como os he dicho, os espero en la radio. Mi nombre es José Manuel Duro. Adiós.

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1: Hola, hola, hola. Muy buenas tardes, familia. Bienvenidas, bienvenidos a nuestra sesión de jueves, pre-party del weekend en los 40 Dance. ¿Qué tal marcha tu día? Pues espero y deseo que muy, pero que muy bien. Estaré contigo hasta las 9, 8 si andas por Canarias, pinchando tracazos como el de Milky Jazz de Way You Are con remezcla de David Guetta para acompañarte en tu tarde de trabajo, en la vuelta a casa, en tu ratito de pajareo o en lo que estés haciendo. Gracias por elegirnos. Llega Eric Fritz.
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1: Familia, cambio de ritmo. Giraba la única entrada de la semana. Cuando se cumplen 10 años de Be Mine, Offenbach se ha atrevido a revisar todo un himno. El de Star Sailor, Four to the Floor. Enhorabuena a César y Dorian. Ahora Martin Solveig.

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1: Familia, que no paren los tracazos para acompañarte en tu ratito de volante de Robin S con remezclón de Steve Angelo y Leiva y Gluck a esta delicia sonora. Alesso y One Republic colaboran una vez más para regalarnos otro himno.

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1: A tope con el jueves. Pajarica, pajarico, esto va para ti. Tras Máquina Time, himno de Nicky Romero, The Moment.

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1: Familia Dancera, giraban Martin Garrix y Ed Sheeran con Repeat It. Acaban de estrenar la versión acústica, ambos con guitarrica. En fin, échale una oreja porque merece y mucho la pena. Como la colaboración que nos va a traer dentro de poquito Martin Garrix, ¿eh? Y ojalá

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1: 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Hola familia, muy buenas tardes. Inaugurada ya nuestra segunda horita sobre mesa electrónica en la que no te van a faltar tracazos como el de Jennifer López y David Guetta, Save Me Tonight, ficha las remezclas. En nada, Hewell, Topic, Garas, Dale Con, Frankie Rizzardo, mi tributo al gran Avicii, algún que otro reservita y por aquí Pitbull, Nayer, Afrojack y Nillo. Vaya conciertazo el que vivimos en Madrid hace poquitas semanas. Give me everything. ¡Feliz baile!
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0: En los 40 Dance, el sonido hipnótico de un maestro llamado Frankie Rizzardo, Shinjuku. Y hace poquitos días llegó Phil, uno de los bonus que te pincharé este fin de semana en los 40 Dance Club. Ahora mi tributo al gran Avicii.
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0: Y en nada ATV, Lana del Rey, Cedric Gervais y Jonas Blue con Girl. Feliz baile a ritmo de Wake Me Up.

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1: Familia, melodiones para acompañarte en tu tarde de trabajo. De Cedi Hayley Williams a Bibi Rexha y Faithless New Religion.

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1: Familia Dancera, giraban Afrojack, Sia y David Guetta con Awake Tonight en nada, Calvin Harris y Ellie Goulding con Miracle y Martin Solveig retirado de los escenarios, pero con un proyecto muy potente llamado Alma, fíchalo. Dedicado a los más peques, en nada abro nueva hora con Another 54 Ultra, Told to You, Jaden Bowsen, David Guetta, Sammy Riel, Prospa y Clooney con Free Your Mind. Te invito a que fiches el álbum de Prospa, se llama igual, y está plagado de tracazos, como uno que llegará también de nuestra amiga Ina. Antes, si hablamos de tracazos, ficha lo último de Fisher con Duns and I, Favor.
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1: Hola familia, muy buenas tardes. Inaugurada ya nuestra quinta hora, sesión de jueves, pre-party del weekend y los tracazos que no paren para acompañarte en esta recta final del día. Luego la fiesta seguirá con Abel Ramos, Juanjo Martín y José Manuel Duro. Toda la info y las stories de nuestro Instagram. Giraron Jennifer López y David Guetta con Save Me Tonight. En nada, Medusa, Good Boys, Frankie Rizzardo, Alice DJ, Afro Medusa y muchos más, como esta joyita de Eduard Maya y Vika Yigulina. Gracias por estar ahí. ¡Feliz baile!
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0: rollazo grubero tiene Frankie Rizzardo en sus producciones. Shinjuku, la penúltima, porque la última llegó el viernes pasado. Se llama Feel y es uno de esos bonus que tengo para ti este próximo fin de Los 40 Dance Club. Ahora un par de reservas.
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0: Sábado Internacional, en el sexto aniversario. Gracias por agotar el primer tramo de entradas. Info en la app y web de Los 40. Estamos en la zona verde. Llega Jonas Blue con Girl.
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1: No paramos. Y con cambio de ritmo de Armin van Buuren y Justin Suiza a Bibi Rexha y Faithless New Religion.

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0: David Prince en los 40 Dance, uno de los artistas que actuará en Dream Beach, Costa del Sol, 31 de julio, 1 de agosto, los 40 Dance, emisora oficial. Info en la sección de eventos, en la app y web de Los 40, Zona Verde. 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
0: Por cierto, en Dream Beach también estará David Guetta. En nada, Mr. Bells and Whistle, Río y por aquí, Ina.

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0: Hola familia, muy buenas tardes. Inaugurada ya nuestra sexta y última hora. ¿Cómo va el día? A tope, ¿no? Estamos de jueves, pre-party del weekend.
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0: Gracias por estar ahí, por elegirnos. De Another 54 Ultra, Control to You, a uno de los exitazos de

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2: Gracias por llevarnos de copiloto en el pasaje. Buen viaje y mucho cuidado en la carretera, por favor. Giraba Hugel con Moving to the Sun. Mañana llega 21, su álbum debut. Y mañana a las 10 de la noche, 9 en Canarias.

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0: familia, girando Calvin Harris y Jassy con Satisfy. Recta final, nos quedan 20 minutitos. Ahora, Oliver Heldens y Becky Hill.
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1: Hola, hola, hola. Muy buenas, familia. Llegamos al final, casi casi, de nuestra sesión de jueves, pinchando tracazos de Martin Garrix y Ed Sheeran, Michael Gray, Oliver Heldens, Becky Hill, Calvin Harris, Jazz y tantos que giraron desde primera hora. En nada tengo para cerrar a Negro Can y por aquí a David Guetta con One Republic. Y la fiesta sigue. Abel Ramos ya está preparado con su maletón de Remember. En los 40 Dance Reserva, luego 30 años no son nada con Juanjo Martín, nuestra conexión ibicenca en Beach Beach con José Manuel Duro y hasta el amanecer deluxe. Mañana más en el Morning con Durete para contarte cositas de los 40 Dance Club y a partir de las 3 de la tarde, 2 si estás en Canarias, para abrir el fin de semana bailando. Info en redes, notis, podcast y playlist en la app y web de los 40. Zona Verde, gracias de corazón por estar ahí, por elegirnos. ¡Feliz baile! ¡Feliz vida!
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Hola, ¿qué tal? Buenas noches, bienvenidos, bienvenidas a 30 años no son nada, un jueves más y un jueves muy caluroso porque hace mucho calor en España. Ha llegado el verano, ha llegado fuerte para decir aquí estoy yo y os vais a fastidiar con este calor que os traigo. Espero que lo lleves bien, refrescate, busca sombra, si puedes vete de vacaciones y si no, pues métete una ducha fría que siempre es muy agradable. Comenzamos una semana más poniéndote los mejores temazos de las tres últimas décadas y por qué no, un poquito más atrás o por qué no, del futuro que viene. Porque sí, nos gusta poner música electrónica aquí en los 40 Dance, en 30 años no son nada, con el que te habla Juanjo Martín y esta es la mejor emisora de música electrónica de España, los 40 Dance. ¡Comenzamos!

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0: Cómo me gusta poner los temazos, cómo me gusta haceros bailar y me encanta que disfrutéis junto a mí cantando y bailando. Se me hace muy rápido esta hora, se me pasa volando cada jueves de 10 a 11 de la noche, pero podéis descargar todos los podcasts a través de la aplicación de los 40 de este mes. Buscas 30 años son nada con Juanjo Martín y te los descargas. Recuerda nuestras redes sociales en Instagram @ Juanjo Martín y también en Instagram @ los 40 tells. Nos vemos la semana que viene, pórtate bien, refrescate y te mando un beso y te quiere Juanjo Martín. Adiós.
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3: ¿Qué tal? ¿Cómo estáis? Os doy la bienvenida a Beach Beach en los 40 Dents en Ibiza Global Radio. Contigo, José Manuel Duro. Jueves, última edición de la semana, cada vez más cerquita del weekend. Y hoy, como todos los jueves, aprovechamos en la primera hora de radio y conectamos con ese sonido classic que también lo tenemos aquí en Beach Beach. Hoy vamos a tener una hora llena de clásicos, como la anterior semana, que recibí un feedback estupendo por vuestra parte. Gracias a todos por estar conectados a esta hora de la noche a Beach Beach en los 40 Denso en Ibiza Global Radio. Sonido clásico, sonido de clásicos de la música house aquí. Empiezo ahora a mezclar para ti.

Switch en los 40 Dents en Ibiza Global Radio. Los jueves lo dedicamos a poner en tus oídos ese sonido de los clásicos de la música house, clásicos que muchas veces no son tan conocidos. Hoy está sonando mucha cara B y tenía ganas de pincharlo para ti. Sigo en cabina durante 30 minutos. Hoy en la segunda hora de radio tendremos a Gianluca Risone como artista invitado aquí en los 40 Dents o Ibiza Global Radio. No desconectes.

0: Llegamos al final de la primera hora de Beach Beach en este jueves, acariciando ya el fin de semana y acariciando tus oídos con la mejor música electrónica del mundo, como todos los jueves aquí en la primera hora de radio. Sonido de clásicos, clásicos. Hoy han sido muy carabé, pero clásicos, clásicos que siempre llevamos en la maleta. Sonido que tenemos controladísimo aquí en Beach Beach. No desconectes porque en un par de minutos comienza la sesión de nuestro artista invitado hoy aquí en los 40 Dance en Ibiza Global Radio. Estará tocando para Beach Beach Gianluca Risone.
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3: Comienza la segunda hora de radio en este jueves, en este casi ya fin de semana. Gianluca Risone es el artista que hoy va a poner la banda sonora a esta última hora de Beach Beats en esta semana. De su selección y mezcla empezamos a disfrutar desde ya.

0: Todos los días de lunes a jueves a esta misma hora de la noche puedes conectar con Beach Beach en los 40 Dents en Ibiza Global Radio. Como siempre, aquí te estoy esperando yo en la primera hora de radio para darte mi selección y mezcla. Hoy hemos disfrutado mucho de los clásicos de la música house como hacemos todos los jueves. Y ahora estamos disfrutando mucho de la música de Gianluca Risone, que es el artista invitado hoy aquí en Beach Beats.
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0: Últimos minutos de Beach Beach en esta semana, últimos minutos de Beach Beach en este jueves, todavía con la música de Gianluca Risone, sonando aquí en los 40 Dance en Ibiza Global Radio. Gracias por darnos la selección y mezcla, y gracias a ti por estar al otro lado escuchando la radio a esta hora de la noche. Ya sabes que todos los programas de Beach Beach quedan almacenados en nuestro podcast, en la web y app de tu radio y principales agregadores. Regresamos el lunes por la noche, sí, sí, a la radio, así que ya sabes, no faltes. Mi nombre es José Manuel Duro, que paséis un feliz fin de semana, adiós.
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